0: Échale, muchachos, vámonos con Manda la Semita. Saludos a la gente conectadita con nosotros a través de la que manda Azteca Radio, sí señor.
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0: Vámonos por acá con este temita, algo del carretonero, algo de vagón chicano, claro que así, de los temitas solicitados por acá. Vámonos por acá dándole play a eso de Rumbo al Sur, algo de Gerardo Reyes, de los temitas por acá, con saludos para la terminación. Para la terminación 7459, Rumbo al Sur, sonando a través de la que manda Azteca Radio, señores. ¡Súbale! Saludos a mi racita de Río Verde. Para la terminación 4312. Dice por ahí, ponte la de Víctor Banda, de Camión de Pasajeros. Saluditos al cuñado Mique y al carnal David Carlos.
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0: A David, claro que

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1: Ándale, por acá tenemos de la terminación 4312 que nos dice.
2: ¿Y mis 50 mil pesos qué? Ay, véanle, traía $500 de a 100.
1: ¿Qué? Dijo mi comadre Liz, ¿qué? Saludazos, vámonos, comadre los amiguitos. Por acá, saludos a terminación 7954. ¿Qué nos dice? Saluditos para Magda de parte de Silvino. Y saluditos para el Chava Armando y para mí con la de Me voy en ese tren. Claro que sí. Vámonos, comadre, la buena música. Vámonos con esto de camión de pasajeros. Algo

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2: Vámonos como de los semitas por acá, solicitados en esta noche. Vámonos por acá con esto de Inita Mía, algo de los chacales de Pepe Tobar. Por acá saludos a la terminación 4856. Muy buena noche, súbale a la que manda Azteca Radio.

0: ¿Qué nos dice por acá nuestro único palazo, Juan Salas? Dice hoy nomás, dice, dígale a José Vallese que ya quien de por acá lo llevaré a las micheladas ahí con el güero. Hoy nomás, ¿qué le decimos, compadre? Ya no sabemos si es con la caballota o con la potra, ahora se lo que con el güero. Uy, no. Puras fallas, compadre. Vámonos con más de los temitas. Algo de los temitas editados en esta noche. Por acá nos encargan esto del Moro de Tepehuán. Es algo de los Pumas del Norte. Para la resistencia conectada con nosotros. Saludos para el tío Alfredo Rojas. Por acá en este programita patrocinado. Muchísimas gracias.
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Ándale, vámonos que manden los semillitas por acá, saludando a la gente conectada con nosotros. ¿Qué nos dice por acá Martín Zúñiga? Dice, súbale, súbale, viejones, a la raza conectada que anda por acá a través de la que manda. Saluditos para mi compadre Juan Salas, que dice por acá la gente que anda a través de las redes sociales. Saluditos para Israelito también. Vámonos que manden los semitas por acá. Por aquí tenemos enfiladito esto del niño de las caguamas. El temita había salido, compadre, pero se acuerda que se lo catafixiamos con eso de la vida es una belleza, algo de los caciques de San Luis. Muchísimas gracias a la gente que por acá nos acompaña en esta programación. Gracias al tío Alfredo Rojas también.

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1: Vámonos con más de la música, vámonos arrancando con algo de Banda Roja por acá, con saludos para mi compadrazo José Zúñiga, que nos encarga con esto de estos sonores, sus ojos negros. Vámonos con más de los semitas en esta tarde. Muchísimas gracias a la gente que nos acompaña. También saluditos para Terminación 7250 por acá llegando con nosotros. Muy buenas noches. Échale, muchachos.

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1: Chale, muchachos, vámonos con más de los semitas. Esto de los mejores de Linares, usted me gusta. Algo de los semitas por acá, sentados por el joven de Calabacillas. Súbele, Martín, muy buenas tardes. Saludos para la terminación 4312. Por acá dice, complázame con la de Ando en busca de los remis. Claro que sí. Por acá mandamos saluditos para la terminación 7250 a toda la raza de San Francisco, Río Verde, San Luis Potosí. Ahí para Víctor Vadillo y acá de Charlotte, Norte Carolina. Ándale, saludazos, muy buenas.

Vámonos con más de las semitas por acá solicitados por el patrocinador, mi caparazón, el tío Alfredo Rojas, el huerfanito con los caciques de San Luis, con un doble play también con esto del muchachito cabrón, para acá de los temitas solicitados por el tío Alfredo Rojas. Así que es

0: ¿Qué nos dice por acá el buen compadrazo Juan Salas? Muy buenas noches, compadre, lo escuchamos, bueno.
1: Gracias, compadre, saludos ahí para todos y súbele a la bocina y destápele parejito al patrocinador.
0: Ándele, claro que sí, muchísimas gracias, mi compadrazo. Vámonos con más de los semitas, esto de Conjunto Primavera, díganle algo de los semitas por acá, soldados por la tía Susi, vámonos arrancando con más de la buena música en esta noche, así que súbele a través de la que manda Seca Radio, señores y señoras, con más de la buena música, las buenas programaciones. Gracias a Alfredo Rojas.

0: muchachos. Vámonos, comparte la buena música.
1: A todos aquellos que son bien gandallas, ahí les enviamos un tema de
0: bien gandallas, bien dice Conjunto Primavera. Saludos a los que son bien gandallas.
2: Vamos a cantar esa canción del señor Ramón Ortega Contreras para todos ustedes.
0: Vámonos con más de los Evites, muchachos. Algo de los plebes atrevidos de la banda MS. Por acá con saluditos para Piojo Ballesa. Dice que porque lleva dos días, dos noches, bien pedo, y lo único que me falta es el grupo Los Cachorros, pero ando escuchando Seca Radio, ¿qué más quiero? ¡Ay, ay, ay! Así merito, ¿eh? Sacó un 10, 10 de 10, dijera Feyo, un 1000 de 10.

0: Por acá saluditos para José Valles, o sea, para, perdón, para mi comparazo Juan Salas, para Piojo Valles, la gente conectadita con nosotros. Vámonos con más de la música en esta tarde, gracias a Rojas Remodeling. Saluditos para la tía Susi, también por acá conectadita con nosotros. Vámonos arrancando con más de la buena programación. Saludos a la terminación 4312. Saluditos al patrocinador Alfredo Rojas. Claro que si me pone la de Me conociste borracho con los caciques. Uy, de las buenas, comparazo, claro que sí. Vámonos dándole play a este, en esta tardecita de noche. Así que súbele eso a Seca Radio de la Rosa y para la... Muchachos.
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Diciendo, ando como el karma, llegué chumbando la puerta. ¡Échale, échale! Saludos para José Vallejo.

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1: Por acá le vamos con saluditos. Con saluditos para don Eduardo Juárez, hasta Meritito, Elegido Obregón. Vámonos comando la buena música en este tarde. El Toro Jos, Colgo de los Hechiceros del Linares. Saludos para la terminación 6450. Así que dice: súbale y a levantar polvadera para romper el pavimento asfáltico.

0: ¡Súbele a la bocina perrona! ¡Perrona!
1: Vámonos con más de los semitas.
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1: Vámonos por acá con más de los semitas. Gracias a Rojas Remodeling, a la gente que anda por acá patrocinando en este día. Gracias al tío Alfredo Rojas. Muchísimas gracias a la gente que por acá se reporta con nosotros, llegando a las 6:55. Así que súbale, muchachos. Ahora se arrancando con más de la buena música. Esto de Mar y Mar, algo de los caciques de San Luis. Súbale, mi compadre José Zúñiga, y arriba Calabaza.

Vámonos con más de los semitas, por acá llegando a la recta final. Muchísimas gracias a mi coparazo Alfredo Rojas, la risa que por acá nos estuvo patrocinando, a los hermanos Amaya, a los hermanos Zúñiga. Gracias, muchachos. Gracias, gracias. Nos vamos, pero bailando.

Con más de los temas bonitos en esa noche, gracias a la gente que nos acompañó en ese transcurso del día, gracias, un gusto poder acompañarlos. Así que súbale, muchachos, por acá nos retiramos, vámonos por acá con un guapangazo. Algo de los temitas por acá con la muchacha loca, ¿qué les parece? Por acá, gracias a la gente que nos patrocinó en ese día, gracias.

0: lo va a abrazar. Y se acabó.
1: Que dice por acá la tía Susi, muchas gracias, Arely, gracias a mi amor por hacernos pasar una tarde muy amena. Ándele, muchísimas gracias a la tía Susi, también para el tío Alfredo Roja, la gente que nos acompañó en esta tarde, por acá nos retiramos. Gracias nuevamente, con permiso, muchachos, que tengan muy buena tarde, muy buena noche en este dominguito del día de hoy, lo que resta. Así que con permiso, por acá entre los micrófonos de Azteca Radio estuvo su buena amiga y servidora Arely Rangel. Gracias, con permiso.
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que son historias, hay canciones que son un gran momento que se vive en la trayectoria de un gran cantante que también admiramos. Todos tenemos un libro, todos tenemos historia, pero hay un libro muy bonito que se llama Un Libro de Recuerdos. Don Raúl Hernández, vamos a vivir estos momentos bonitos que nos da la vida. ¡Venga, muchachos!

0: bonito.
1: Muchas gracias. Veras, gracias.
2: Qué bonito cantar esos pelados.
0: Véngame a ver, mija.
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4: Claro que sí, compadre. ¿Cuál es? Pero primero tómele, compadre. A ver, primero tómele, compadre. Esto. Ah. ¿Qué corrido quiere, compadre?
3: Se llama El Aguate Viejo.
4: ¡Vámonos, muchachos!
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4: Complaciendo mi compa Los Farmers.

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0: la izquierda para la fotografía con todos ustedes.
1: ¡Márquele como Valenciano!

0: Vamos a pedirle aquí al compa Gerardo que nos complazca con un corridón que siempre nos aventamos cuando estamos en la peda.
1: Claro que sí, compadre. ¿Cuál es? Pero primero tómele, compadre. A ver, primero tómele, compadre. Esto. Ah, ¿qué corrido quiere, compadre?
0: Se llama El Aguate Viejo.
1: ¡Vámonos, muchachos!
0: A ver si lo sabe.
1: Complaciendo mi compa Los Farmers.

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Y nos estamos yendo con más de esa buena música. Súbale a la que manda Azteca Radio. Y nos vamos con esa de los horóscopos de Durango. Esa de si la quieres.

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0: nos estamos yendo con más de la buena música. Aquí puras para despertar. 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

0: Y nos estamos yendo con más de esa buena música aquí en Azteca Radio.
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Y gracias, feliz inicio de semana a todos, que esta semana les vaya muy bien. Y pues es que esta es la semana de mi cumpleaños, el jueves cumplo

se vienen más de los buenos rolones aquí en Azteca Radio. Nos estamos yendo con esa rolita titulada por acá. Yo pongo las reglas de...

Así nomás quedó esa rolita perrona. Súbala la que manda Azteca Radio, de la raza y para la raza. Nos estamos yendo con más de la buena música. Esa de Prieta Casada, de Albert Samuel.

0: yo creo que nunca, amigo, la neta. Saludos para todos los que están por acá bien conectados. Buenos días a la vida, buenos días, señor Sol.
1: Bastante música para que vaya agarrando a su pareja.

0: nomás, pura rolita perrona. Nos estamos yendo a otra horita más con el Luisito de Santa Rita, patrocinador.
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Oye, un saludote para toda la racita perrona que está por acá conmigo, conectado, y con Luisito de Santa Rita. Y nos vamos con más de esa buena música y esa de...

¿Cuál dormilón sin sueño desde las 3:30 de la mañana? Claro que sí. Ese más chiquito de los Zúñigas te anda diciendo que eres el más dormilón de Azteca Radio. No lo sé, como que me ando tirando un tiro contigo, Luisito. Yo soy de las más dormilonas. Saludos para todos los que están por acá, bien conectados. Y saludos, saludos, excelente mañanita para todos los que se están despertando el día de hoy, los que están llevando a sus hijos a la escuela, un saludote. Y nos vamos con esa rolita, Amarla es un placer, de Ángel del Corrido, y suela la que manda, Azteca Radio. ¿Qué?

0: buena música aquí en Azteca Radio.
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0: Y dice por acá, Abraham 78, no los vuelo, jodidos, ora.
2: Se pasan de verga.
0: Es que como que no me bañé. No, es que ayer me bañé, perdón, perdón.
3: ¿Dónde están las fresitas?
0: Por eso no
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0: pues sonríale a la vida, que se vive, que se acaba la vida o no, sí, se acaban los años de juventud, la verdad, es lo que me estoy dando cuenta.
1: Para que sepa cómo suena la banda aquí en Los Mochos,
0: compadre. La neta, me acuerdo cuando tenía 15 años y ahorita, no les voy a decir cuántos años tengo, pero...

Y así nomás quedó esa rolita. Hola, Chinita. Saludos, saludos para Aldo Vega, que anda por acá bien conectado. Saludotes, ¿cómo estás? Bienvenido aquí con la Chinita. Pásale, pásale con la Chinita y Azteca Radio y Luisito de Santa Rita, patrocinador.

Y saludos, nos vamos con esta rolita titulada por acá de Julián Álvarez, Olvídame. Pero sí, olvídame, porfa. Que me zumban bien feo los oídos. Ah, te creas.

saludos para todos los conectados. Nos estamos retirando ya con esta rolita de la arrolladora Banda de Limón. Esa titulada por acá, La Calabaza. Pero no

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Hola, ¿qué tal? Muy buenos días. Llegamos a la programación de Azteca Radio. Es un gusto para mí. Gracias, Dios. Gracias, Universo. Venimos a dar lata. Venimos a pasarla bonito. De ahorita, de pasadita a las 9 hasta el mediodía, los estaremos acompañando en esta hora de lunch, en esta hora de trabajo, en esta hora de no hacer nada. Hablo de usted. Yo trabajo, yo disfruto, yo me la paso bonito. Quiero dar un agradecimiento a todo este gran equipo de trabajo. Un saludo para la familia Azteca Radio, para todos los colaboradores. Que presente o no presente, el gallo siempre sacando adelante esta bonita familia. Presentes para ustedes y haciendo grandísimos programas. Muchas gracias, un saludo y un abrazo de esos bonitos perrones para todos mis compañeros en el micrófono y también para los que no están en el micrófono pero son parte de Azteca Radio. Saludos a ustedes que están de aquel lado de la bocina perrona. Yo bien contento, 12 de octubre, 9 con 27.

Bonita mañana para la gente que ya nos suscribe. Recuerda que estamos presentes en Facebook. Ahí estamos en la página Azteca Radio. Viene saludos también para los que nos acompañan a través de WhatsApp. Muy buenos días. Saludos a José Jaime Ramírez, Alberto Gudiño, Eliseo Álvarez. Ahí veíamos conectado también a Rojas Remodeling. Saludos, Remodeling. Tengo por acá también. Muy buenos días. Chúpame gallo. Tranquilo, mi rey. Tranquilo, vampireso. Saludos a Luisito, el de Santa Rita. También abriendo el telón en esta mañana junto a Cintia Rodríguez en los patrocinios. Qué bonito, qué gustoso. Excelente. Gracias, canijo. Viene mi carnalito Taquería Los Nopales, Israelito. Muy bien, muy bien. El club de la mañana se conforma por Luisito, Israelito. Llega Checo Maya, saludos a Niño Niño. Y ahora sí, en vivo y en directo, saludos para Gerardo Campos, mi buen amigo de Nueva Jersey. Ahora sí, hasta le voy a subir más el volumen a la de Coppel, gallito. Sé que estás ahí. Dímelo, dímelo. O traes puro sueño.

Excelente, mañana tenemos segmento libre de patrocinio para que patrocinen. Tenemos segmento libre, la música que suena, la bienvenida que te damos. Recuerde, puede pedir su canción, la que usted quiera escuchar, no hay pex. Menos reggaetón y rock and roll.

se oiga macizo, que se oiga sabroso las norteñitas con Sanks pa' enamorados. Oye, también se vale para desenamorados. Ahí nomás, por ejemplo, este temazo que viene presentando el señor Justicia, que vino a hacer justicia por la gente que le gusta dormir.

Una hora de norteñitas para enamorados y desenamorados llega a patrocinio en esta mañana. Muchas gracias por la invitación. Le damos play, suena macizo. Irán nomás, Luisitos.

Ahí está, mi gente, me da muchísimo gusto la invitación. ¿Qué dice? Ahí truénate unas norteñitas. Oiga, yo creo que si la gente no pasara por el enamoramiento y luego se desenamorara, pues no existieran estas

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0: Ahí está el enamorado.

Oiga, quiero mandar saludos. Tengo mensaje de parte de Checo Maya. Carnalito Gallo, tráete un 12 y 2. Ay, caray. Esto no se puede decir al aire. Saludotes, mi canalito Checo Maya. Muy buenos días. Oiga, qué chido que ande por acá en Azteca Radio. Saludos al Cele. Quiero mandar un saludo a la gente de Barrio Tercero, a la gente de La Boquilla, Hilda Juárez, a sus carnales allá en la Unión Americana. Saludotes al Frankie, a Juan. Y claro que no falte, ahí también un saludo muy especial a quienes siempre nos sintonizan, los amigos, los bloqueros del Meritito Alburquerque, allá en Nuevo México. Saludos para Sergio Martínez.

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la platico rápidamente. Muchas gracias, Chinita. Cintia Rodríguez, 7 de la mañana, a las 12 llega la prima con programa especial. Ahí nomás para que vea cómo está el show. Saludos también, 2 de la tarde llega la mañosa Karen González. Y a las 5 de la tarde no te pierdas actuación de Edgar Domínguez. ¡Ese cocho!

0: barrita.
1: Sobre que manda viejo.
2: Hoy nomás, puro para morder el pescuezo, gallo. ¡Gárrate, gallo!
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Abigail Amaya, para Enrique Amaya. Y un saludo muy especial, a ver si está en sintonía. Y un saludo para mi compa, el Moreno Galaviz.

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0: Más que estoy pensando que si hay mandilones o no hay, porque eso de que dijeron que saludos para los mandilones, creo que no hay, pero no, yo estoy escuchando aquí a todo volumen, te dije que le iba a subir volumen, pues. Yo te ponía una melodía buena, que, ¿cuál será? Una de los Vicente Perra, Vicente Fernández.
1: Muy bien, ¿qué dice? Por ahí te encargo, temazo de don Vicente Fernández. Ándale, a ver cuál se acomoda aquí bien perrona. Vamos a ver, vamos.

0: Es la música de Azteca Radio en la que suena en tu bocina, perrona. Se oye bonito, bonito.
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0: Una petición de parte de la raza por allá de la Unión Americana, Alburquerque, pegando los bloques. Oiga, mi compa Sergio, ahí está su canción, qué buenos temazos. Diría mi compa Luisito.
2: Se ve que sí le sabes, Luisito.
0: Está faltando un primaverazo, está faltando un primaverazo, muchachos. Y al que también le vamos a poner falta, si no lo vamos a traer de las greñas, de las orejitas, a mi compa Hash.

Ahora sí, ahora sí, ahora sí, ya le tocaba. Saludos para Mari Ramos, para Miguel Turrubiartes y para el patrocinador, el compa Luisito, dando la barrita libre para toda la raza. Ahí estamos, señores, unos minutos más y ya le pegamos 11 de la mañana acá desde Río Verde, San Luis Potosí.

0: tiempito de mandar mensajitos.
1: Diría la prima.
0: Por ahí los saludos al patrocinador, por ahí el compa Luis. Y por ahí está la mesa rola de... esa que se llama Échele Ganas, mijo. Por ahí destápale los chocomiles a todas las regiones de sintonía.
1: A ver, Luisito, que le eches ganas, mijo. La música de Raúl Beltrán también se viene de este lado después de La Botella Envenenada. Échele ganas, mijo, ya está formadito también de los temas que suenan esta mañana aquí en la Azteca Radio. Súbala a la que manda.
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0: Me está fallando la aplicación. Ah, no es cierto, Beto, no es cierto.
1: Pinche vieja bruja, es que su chingada madre la güey.
0: Salud para mi compa, Lobo Solitario.
2: Claro, güey.
0: Salud para Miguel Gaspar y Fidel García de Corsicana, Texas.
3: Claro, güey.
0: Saludos a mi buen amigo Pedro, el de Quebec, Canadá. Saludos al Jerry Campos, que ya de estar bien aturdido de subirle tanto a la bocina, se le va a chingar la de Coppel, viejo.
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1: Che, gallo, si he hecho mi rola, el cabrón.
0: Ahora no se ha reportado Santiago Galván, ahora sí me siento solito. No se ha reportado Santiago. Tampoco la vieja bruja.

0: Saludos a los muchachos, hermanos Hipólito, también presentes en esta programación de la mañana. Oigan, y ya estaba haciendo falta por ahí, con permiso de la raza patrocinadora. Nos vamos a aventar una de las grabaciones en vivo. Saludos para la raza que nos acompaña en México y la Unión Americana y en todas las partes de la República Mexicana, sintonizando la que manda. Andamos regando el virus.
1: Vamos a recordar estas
0: grabaciones en vivo.
1: Ahí
0: para la raza de Santa Rita, también en esta mañana patrocinando.
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0: saludos.
1: Pongo a Panguito ahí nomás para aliviar la concha, mi raza. Se empolve la polilla, como sacuda la polilla. Desempolve las tepalcuanas. Se trabaja más a gusto escuchando música, poco no, gracias a los patrones que dan chance de escuchar el radio, la radio, la Azteca Radio, el Azteca Radio, al gallito.
2: Saludos para la puerca.
1: Le repito la programación, se lo recuerdo para que no se le olvide. Gracias, abriendo el telón el día de hoy, Cintia Rodríguez, la Chinita, 9 de la mañana, con este patrocinio de Luisito. Es el Gallo Locutor, 12 del mediodía, llega la prima en programación especial. Llega en Azteca Radio Castillo Masonry, 12 del mediodía. Saludo para mi canalito, para mi buen amigo

tendo tan. Oiga, ¿qué cree? A ver. A ver, ¿qué pasó aquí? Terminación 7841. Hola, saludos, me dejó la novia, sigo la parranda. Es canción

0: la raza.
1: Toda la raza.
0: Que nos falten los saluditos. ¿Qué dice, carnal? Un saludo ahí para el alterado que radica ya en Texas. Pero ¿de parte de quién, canita?

0: Ahí está el agradecimiento también de parte de la raza que hizo el aporte económico también, agradeciendo. Muchas gracias, que Dios los bendiga de parte de Hilda Juárez y familia.
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0: Anda con todo mi compa Gallo de parte de Martín Méndez, ya que anda con esa rolita, yo le encargo el tema Pez sin Agua y súbele viejón aquí para seguir escuchando la quemada.

0: Dice mi compa Martín Méndez, ya que andas con eso, yo te encargo algo de los inquietos. En esta barra libre, gracias al patrocinio del carnalito.
1: De Santa Rita. Y hasta la Unión Americana. Patrocinador en la que manda. Este programa es patrocinado por Luisito de Santa Rita.
0: ¡Ah, chinga, chinga, chinga!

Voy entronado a Miguel y te pago una hora. ¡Ándale! ¡Tres! ¡Le pagamos! ¡Ah, no, no, no! ¡Le mandamos tres! Y de una vez, para que se completen las cuatro horas.

En el patrocinio de los amigos que nos acompañan desde la Unión Americana, gracias y bienvenidos a Azteca Radio Castillo Masonry, lunes 12 del mediodía, junto a la prima Isabel Contreras. Ahí viene la prima ya aterrizando en cabina, a punto de llegar al nido. No se pierde esta programación especial de 12 a

0: El saludo para la raza que anda destapando cocas, que anda tomando agüita, que anda tomando el suero hidratante.
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0: para toda la raza que anda tomando la bebida energizante. El saludo para los que no toman también.
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0: Para toda la bola de borrachos que ya anda vaciando botes, ahí con cuidado nomás. Tengan buen inicio de semana, muchachos.
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0: Saludos hasta la meritita Reforma, ándale.
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0: Oigan, viene Refuerzo Norteño, la invitación para toda la raza. Ya nos vemos viernes 20 en la Colonia Agrícola, 20 de noviembre la invitación también. Ahí está sonando la música de El Refuerzo Norteño en el escenario principal. Ay, discúlpame, Luisito, que me aventé el comercial, pero es que es El Refuerzo Norteño, cara.

0: Saco una escuadra cortita, con ella le dio 6 tiros. Luego se mató Laurita.
1: Gracias, gracias por mi canción.

Muchas gracias a la raza de Santa Rita, especial compa Luisito, por ahí agradeciendo este espacio que nos invita para compartir, no solamente con él, sino con las buenas amistades y los nuevos radioescuchas y los ya conocidos y los que se han vuelto grandes amigos. Gracias por estar en sintonía, pedir buenas rolas. De aquí hasta las 12, porque

Yo sé que también estuviste muy feliz desde el trabajo escuchando Azteca Radio. A ti también te encargo a seguir regando el virus, por favor, Israelito. Comparta con amigos, con la familia, con el compadre, con los con quien te topes en la calle. Diles, güey, ¿ya escuchaste Azteca Radio, güey?

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0: Ella es la prima Isabel Contreras. Y échenmelo pa'l suru. Y súbale a la de cofe.
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0: prendan la radio, raza, porque ya llegó Elvis. El bizcocho de la prima Chávez.
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decimos gracias, papá Diosito, por dejarnos trabajar un día más aquí a través de la que suena bien bonito en su bocina. Se llama Azteca Radio, sí, señor. Y claro, en este super programa, a quien le decimos bienvenidos, bienvenidos, ni más ni menos, que a nuestros amigos patrocinadores del día de hoy. Ellos son Castillo Masonry, señoras y señores. Si no me equivoco, son ruferos. Si no me equivoco, son ruferos. Y si no, por favor, hágamelo saber. Y claro, le damos las gracias a nuestros patrocinadores por patrocinarnos el día de hoy, por invitarnos a su programa. Y vamos a ponerle ambiente. Por acá nos dicen los patrocinadores. Chabelita, tú dale barrita libre. Dale barrita libre. Ok, ok. En este super programa especial del lunes, 12 del mediodía. Hijo de su. Lunes 12 a las 12 del mediodía. La prima Chave, arriba micrófonos, arriba cabina. Y claro, esperando que todo se escuche perfectamente en la bocina perrona de nuestros patrocinadores.

Vamos a ir conociendo a nuestros nuevos patrocinadores, dándole la bienvenida, dándole su arrimón, su apachurro. Échenmelos pa'l suru. A ver, patrocinadores, usted nos dijo que barrita libre, claro, le damos barrita libre, pero queremos saber qué tipo de música le gusta, de todo.

pasando aquí? ¿Qué está pasando aquí? Por acá me llega un saludo para el patrocinador. Dice, hola, Prima Chávez, dígale al patrocinador que hoy ni me llame. Dice que hoy no la llamó, pero en la noche y en la mañana va a querer lonche. O sea, no va a ver ni en la mañana ni en la noche. ¡Ah, su pinche madre! ¡No, hombre, qué bárbaro! ¡No, no, no, no, no! Esto se está poniendo grave, esto se está poniendo peligroso. Y dice, prima, suénate esa de los Tucanes de Tijuana. Se llama ¿Pa' qué me haces enojar? ¡Ah, no, no es con los Tucanes!

0: Dice, prima, yo soy su esposa, la única que existe.
1: Si no,
0: bueno, eso creo. No, mejor ya no digo nada, mejor ya no digo nada. Y yo que me ando echando al Carlos Castillo, Panzuru.

0: A ver, ¿qué nos dice nuestro patrocinador? ¿Qué dice en su defensa?
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0: No, hombre, qué bárbaro. A mí se me hace que este programa va a ser con dedicatoria. Chale, la quiere levantar de un sartenazo. Oye, es Nadia, a mí se me hace que tú te quedaste dormida y no le echaste el lonche, por eso está enojado.
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0: Ok, ahorita se lo sonamos, ahorita se lo sonamos. ¿Qué nos dice por acá nuestro amigo Marcos?
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0: Ándale por acá. Ándale por acá, nos mandan los saluditos y nos mandan el video que andan en sintonía de la que manda Azteca Radio. La que suena bonito, no el

0: Y dice por acá Nadia que esa canción es la de su comadre. Pero ¿cómo se llama tu comadre? Ahí para mandarle los saludos.
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0: Prima, saluditos al Sammy, que dice

Ándale, échemelo pa'l sur, acá lo acomodo. Sammy, ¿dónde estás, Sammy? Que no te huelo. Échemelo para el sur. Por acá le quitamos lo penoso.

Y ellos son ladrilleros, los mejores ladrilleros de Kentucky. Y por acá presente Celso Zúñiga, dice Barbera.

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0: por acá. Dice, prima Chávez, ahí ponte la de en tu perra vida y dígale a mi marido que si le recuerda algo. Y yo digo, ¿eres su esposa o eres su ex esposa? ¡Oh, cotorrea! De Grupo Firme, prima. Dice, no, prima, soy su esposa, soy su amiga, soy su amante, soy su todo. Eso espero. ¡Ah, su pinche madre! Me protejo, me protejo, me protejo.
1: Saluditos, prima Chávez. Saluditos, saluditos, por aquí Castillo estamos Enviado. Enfilados desde la Dixie Highway de Luzbio, Kentucky. Ay, por ahí, wey, este, saludos. Lejos. Que hoy me tocó lunes, hoy me tocó relajarme, ¿me entiendes? Por ahí saludos a mi canal, creo que está patrocinando por ahí Carlos Castillo, ¿me entiendes?
0: Claro.
1: Por ahí enfírate algo de Esteban Gabriel, tirando la hacha y porfa, puro Castillo Ondeado, puro ladrillero, ¿me entiendes?
0: Claro.
1: Y ahí mañana nos vemos, martesitos, hay que darle a pegar ladrillos como arroz, saluditos, puro Azteca Radio. Ánimo, ahí saludos para Primo Samir de Nicaragua también, que por ahí anda bien enfilado. Ánimo, puro Azteca Radio. ¡Valeni!
2: Échale mi compa, Edwin, mi puro Grupo Firme, viejo. ¡Ay! Y échale mesero, usted también.
0: Ok, ¿no? Por acá nos solicitan ese temazo, tirando la H.
2: Salucita, padre.
0: Acá ni más ni menos que para Castillo Federico. A ver, Castillo Federico, ¿eres también de la cuadrilla? Házmelo saber. Para no ponerte hasta la cola. Hoy tocó lunes de micheladas, puro Castillo Ondeado, desde el Meritito que

0: sin lonche. Ay, ay, ay. Hay saluditos para Nadia. Ahí para la esposa, para la amiga, para la amante.
1: Y puro grupo firme,
0: de nuestro patrocinador.
2: ¡Ay, chiquitita! ¡Ya no la quiero!
1: ¡Salud!
0: ¡Carelli!
1: ¡Dijo el enfermo!
2: ¡Fondo!
0: ¡Carelli, sí soy bien penoso!

0: ¿Y la suya, viejo?
1: De Río Verde para el mundo.
0: Pues nosotros
2: somos la
1: Nosotros somos la Catedral de la Buena Música.
3: Simón, prima Chávez, como debe ser. Ahí estamos enfilados en la Company Masón de Castillo, okay. Más que yo me relajo los lunes, ¿me entiendes? No me gustan los lunes, nunca me gustan los lunes. Me gustan los el martes en adelante.
4: Atrevido.
3: Ámole, enfílame por ahí, saluditos. Ay, mañana nos vamos a reincorporar a la Company. Y que ya se nos vino el pinche frío, estamos tomando la

0: no le gustan trabajar los lunes. Ay, nomás para que lo vaya apuntando. Ay, el saludito para Castillo Ondeado. Ay, para Federico, que no le gusta trabajar los lunes.
1: Estoy agradecido con mis amigos y socios.
0: Saluditos para mi carnal

las flores. No, hombre, prima, las hubiera puesto a mi cuenta. No se preocupe, todavía puedo, Nicolás. Faltaba más, faltaba menos. El próximo fin de semana nos vamos de nuevo. Por ahí le mandamos los saluditos a la terminación 4403. Por acá también presente nuestro amigo Javier Holguín, que dice, prima, ¿cómo andamos? ¿No anda crudita? Dice, porque yo sí ando crudito. Ahí ponme una canción, prima. Algo de los Tucanes, si se puede, el corrido del centenario. Y súbele, prima. Claro que sí, para Javier Holguín, que el día de ayer también, muchachos, también me dio unas chelas. Eso es todo, que Dios les multiplique. Y por ahí le enfilamos su rolita, pero antes nos vamos con el ausente.

Échale, Luisito. Saluditos al Frankie, acá de parte de Luisito. Claro que sí, para ahí están los saluditos. Frankie, te manda saludos de Luisito, la raza de Santa Rita. ¿Qué traes, Israelito?

acá desde la Meritita Reforma. Hola Isabel, muy buenas tardes. Que no se te olviden los saluditos ahí para María Pérez, para su esposo Ernesto Sánchez e Isabel Flores y su esposo Abel Sánchez, que ya te escuchan desde la Meritita Reforma. Ándale, claro que sí. Oye, Sofelia, el día de ayer le hubieras avisado a mi tocallita Isabel que ahí iba a andar, que ahí iba a andar para que se presentara, para que me pichara otra cerveza. Oigan, hoy es lunes. Ay, hoy es lunes con un programa especial, un programa patrocinado ni más ni menos que por los Castillos Manzonri, por ahí, por esos piedreros que el día de hoy andan poniendo ambiente a este inicio de semana, dándole las gracias por este patrocinio. Y claro, por acá le mandamos los saluditos ahí para su esposa Nadia, que la mera verdad dice que en la noche no va a haber y en la mañana no va a haber, pero a mí se me hace que ya se está nublando porque dice, prima, mejor ponle ahí a tu patrocinador, ponle a mi esposo.

0: Yo no le cambio a Azteca Radio, pues si no se me cae el pelo como a Coyote Lozada.
1: No se confunda, viejo Nejo.
2: Y por acá presente Piojito Valleza, que dice: muy buenos días, Chabelito.

No me preocupe porque ella me la soba ahorita. Otro que no va a trabajar el lunes porque se la van a sobar. Saluditos al Frankie y a la raza de la nueva potencia. Acá de parte Piojo Valleza. Oye, Sanita, esa.

0: Oigan, y por acá dice Nadia, prima, ¿qué crees? Que tenemos 8 años infelizmente casados, prima Chávez. Ah, muy huevuda. Con mi patrocinador, no, Nadia, con mi patrocinador, nada. Pero por favor, pásame tu número, me gustaría juntarme contigo. Yo tengo unas amigas que son igual que tú, Nadia, que no se dejan de sus maridos. Prima, el patrocinador no contesta. A mí se me hace que está en chinga trabajando, pero se ha de estar riendo nomás ahí con el Sammy. Y miedo jamás. Dice, miedo jamás. Y eso que es el que me mantiene, dice por acá Nadia. Ay, no, Nadia. Vamos a hacer un club, por favor. Vamos a hacer un club. Por acá, ¿qué nos dice el patrocinador? Ir a Nadia. Nadia, déjame decirte que a ti no te quiere contestar y a mí ya me mandó mensaje. Dice, Chabelita, no le hagas caso a la Nadia, está loca. No, no es cierto, no dice así. Dice, Chave, enfílate una cancionita que se llama El Libre. ¡Hijo Jesús! Esa es una señal, Carlos. ¿Quieres estar libre? Bueno, no me dijo con quién, pero se la voy a poner ni más ni menos que con Antonio Aguilar. A ver si es esa y si no, házmelo saber, patrocinador. Se llama El Libre.
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0: ¿Qué dijo? ¿Qué dijo? A ver, no oí bien.
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0: No, ya vi, sí es esta la que está pidiendo nuestro patrocinador. Patrocinador, si se siente en peligro, levante la mano, por favor, levante la mano.
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0: dice la esposa. Dile que trae puro sueño. Ponle la de rata de dos patas, por favor, prima. Ponle la de rata de dos patas.
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2: Y la querida.
0: ¡Ay, no! Y eso que apenas...

0: Ándele por acá presente el Charrias, que dice mi chave, estamos quedados, se nos reventó una manguera de la troca. Hijo eso, y nos faltan 2 horas para llegar a Houston, Texas. Ánimo, mi Charrias, ánimo. Ay, no, ese sí es una tragedia, por el amor de Dios. Lástima que estoy tan lejos, si no yo te llevara una manguera para que arreglaras eso. Tenemos mensajito, tenemos notas de audio. ¿Qué nos dice el Frankie?
1: Kareli.
0: Golosa. Sí soy.
1: Kareluski.
0: Ah.
1: Golosa.
0: Sí soy.
1: Oye, Kareli, claro, mándale saludos ahí también de regreso a mi primito compadre, hermana. Para mi brolucito. Saludos para el viejito Villas hasta Houston, Texas.
0: Ok.
1: Por ahí para señora esposa Anita Parra.
0: Ok.
1: Familia.
0: Ok.
1: Y ya que andan por ahí también, creo, pues de la Reforma City. Saludos también para José Luis, para Don Nico. Y saludos también a toda la raza que por ahí está en sintonía. Al patrocinador, a Alex Manzonri, y pues saludos también a sacar los concretos de Charlo. Saluditos y pues vamos a platicar el chale putazos.
0: Okay. 10
1: de 10. Saludos.
0: Ok, 10 de 10, ya lo dijo por acá, ni más ni menos que el Frankie. Oigan, y déjenme, a ver, Charrias, por favor, dime, ¿dónde mero está Charrias para mandarte ayuda, para mandarte una grúa, para mandarte algún radioescucha que te pueda ayudar ahí en el área donde tú estés, por favor?
2: Estamos bien enfilados, hay que la raza pida rolas, ¿qué más? Cuando ellos piden, uno pide y así está la junta, dijo Mayello. Saludito, gracias. El gordo trae el mando, saluditos. Ya estoy escuchándolo, que ya me voy a ir por otro pinche 12, que ya se picó el pinche May. Saludito hasta la mera ciénega de cabezas. Gracias, prima Chávez. Ánimo, ánimo hasta arriba.
0: Y dice por acá nuestro amigo Federico Castillo, dice, prima, hay billetillos.

0: acá los saluditos para Anita Parra, para Piojo Valleza, que se lo llevó.
1: De los patrocinadores, suénate una de Lalo.
0: A ver, se lo llevó para el ranchito Micheladas.
1: Ay, nomás para agarrarte una chichi.
0: Oye, se la llevó ahí a las micheladas, pero no a cualquier micheladas, ahí donde dan hielo gratis.
1: Con permiso de los patrocinadores, suénate una de Lalo Mora. Ay, nomás para agarrarte una chichi. Ah, muy huevón.
0: Ahora, ahora, ¿por qué andas grabando ese audio? ¿Por qué andas grabando ese audio donde quieren agarrar una chichi?
2: ¡Ay, no más, hijo de su puta madre!
0: ¡Ay, no más, Jaime! ¡Cálmate! Saluditos ahí para el compa Diego Licona hasta Atlanta, Georgia, que anda pegando piedra ahí de parte de su compa Eusebio Hernández. Ahí ponte una canción de la... ¡Ah, una! La más perra del laberinto. ¡Hijo de su! ¿Cuál será? ¿Cuál será? Bueno, ahorita se la vamos a buscar, claro que sí. Por ahí le mandamos los saluditos también para Eligio Hernández, que dice, muy buenas tardes, Chabelita. Muy buenas tardes, Eligio. ¿Cómo andamos? Bien.

0: que ahora sí, ahora sí ya le andan, que mejor ni llegue.
1: Escoria de la vida.
0: Más te vale, patrocinador, que pases y compres unas florecitas. O le robes por ahí una flor al jardín de la vecina. Ahí para que no esté enojada nadie. Y así me gusta que me

0: Tócamela, tócamela. Aquí están mis 20. ¡Tráiganme una envenenada!
1: ¿La bebes o la derramas? 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

Ya lo vi, de, ya lo vi. De. Pero ahí, claro, seguimos avanzando. El saludito para Israelito. Acá para José Zúñiga, la raza de Georgia. Dice, muy buenas tardes, prima Chávez. Saluditos y feliz inicio de semana. Ahí en Filate, Lucerito, de Grupo Montañeros. Ahí, por favor. Claro que sí, para

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0: ¿Qué dijo? ¿Qué dijo?
1: Puerta, señores.
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Hijos, y por acá dice José Zúñiga, ahí te va por andar cruda, prima, ahí te va. Mire, por acá me mandó ni más ni menos que una rica y deliciosa michelada con harto apio, camaroncitos, jícama, pepino. Ay, no, qué bárbaro, Dios mío, no me anden antojando por el amor de Dios, porque ahorita me voy hasta la meritita Reforma. Por ahí le mandamos los saluditos para el Frankie. ¿Qué traes, Frankie? ¿Qué traes? Por acá presente Sergio Flores desde el meritito Fort Worth, Texas, el más guapo. Aquí estoy, prima Chávez, aquí estoy. Eso es todo, Pri, eso es todo. Yo decía, ¿dónde anda mi Pri? Dice, prima, ¿será que sale la del espejo? ¡Oné! ¡Ay, con permiso de los patrocinadores! ¡Claro que sale la del espejo! ¡Claro que sale, mi chula! Por acá los patrocinadores dijeron barrita libre para toda la raza.

Chabelita, saluditos en cabina para mi esposa Aquilita Sánchez. Ahí para los patrocinadores, si me complaces con la de La Escala, Les Arde, de Zeto Vargas. Arriba Guerrero y

0: de fresa y puro San Luis, Querétaro y Coahuila. Ahí sí puedes poner la canción. Ahí palterre, ahí con los amos, ahí por favor. Claro que sí, ahorita se la sonamos con muchísimo gusto. Ahí para esos chicos que andan trabajando en la fresa, ahí le mandamos los saluditos. ¡Qué ruido traen! Oigan, le mandamos los saluditos también por acá a nuestra patrocinadora.
1: Que acaba de componer, mi compa,
0: acá a nuestra amiga Nadia, que dice, prima, la de Hablando Claro, de Grupo Firme, Porfis, claro, prima Chávez. Y muchas gracias a todos. Y recuerden que todo es Rebane. Siempre te escuchamos y somos tu fans, prima. Pero la verdad, Sammy sí sueña contigo. El otro día dijo.
2: Con los firmes.
0: O sea, ese no es Rebane, sí está enamorado de mí. ¡Ay! ¡Ay! ¡Ay!
1: Saludos, viejo.
0: Gracias, Nadia. Como yo siempre les digo, todo es parte del show, todo lo que se habla, se platica, se comenta y se dice en el programa de La Prima Chávez es puro cotorreo.
3: Ojo, te van a criticar por todo. Por lo que eres, lo que no eres, por lo que haces.
0: Y súbele, Nadia.

0: prima, mi sangre.
1: ¡Ay, no más!
0: Así es. Ustedes son mi sangre. Muy buenas tardes. Mándale un saludito a la racita de Cárdenas. Y un saludito ahí para el Garín. Claro que sí, por acá los saluditos de parte de el Pepe Fernández.

0: Tijuana.
1: Y andamos hablando claro, viejo.
2: A ver, tenemos mensajito de Don Peche. A ver, Don Peche.
3: Buenas tardes, prima Chávez, aquí reportándose Don Peche. Muchas gracias por acordarse de nosotros. Pero sí, nosotros ya tenemos 14, 16 años más o menos, dando servicio con nuestras taquizas y hacemos un buen equipo junto con mi esposa. Gracias.
2: Ya ve, ¿qué les dije? Que un abrazo a todos los que trabajan en pareja, todos los que trabajan juntos, los que trabajan en familia. Ay, muchísimas felicidades por ese gran equipo que forman. Y claro, para cualquier evento por ahí en Norte Carolina y sus alrededores, por ahí Don Peche y Doña Ceci, taquizas, muchachos, cuando usted tenga un evento social, por ahí, cuando usted no tenga ganas de cocinar, usted nomás háblele a Don Peche o a Doña Ceci o comuníquese al número de cabina y de aquí le pasamos el contacto.
3: Buenas tardes, prima Chávez, aquí reportándose Don Peche. Muchas gracias por acordarse de nosotros. Pero sí, nosotros ya tenemos 14, 16 años más o menos, dando servicio con nuestras taquizas y hacemos un buen equipo junto con mi esposa. Gracias.
4: Dale, con permiso del patrocinador, te encargo la de Se Está Muriendo un Corazón. Marco Marroquín, por favor. Gracias. Dale, con permiso del patrocinador, te encargo la de Se Está Muriendo un Corazón.
5: Le enviamos este tema en vivo. Se llama Se Está Muriendo un Corazón.
2: ¿Y hasta dónde suena?

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0: hicieron del lunes? ¡Qué hueva!
1: Y Machado, enfílame por ahí algo de Banda Brava, algo que se llama un corredito por ahí, el Elvis, por ahí el Elvis, por ahí, ¿me entiendes? Saluditos ahí para la raza que anda en putiza, ¿me entiendes? Así nos vamos, ahí enfílame porque ya un ratito más, ¿me entiendes? Nos vamos, saluditos hasta la mera ciénega de cabezas, ¿me entiendes? Puro Castillo Guevara, el Denis de Banda Roja y porfa, vámonos riendo.
2: Ándele, por acá le mandamos el saludito a los patrocinadores, por acá solicitando ese temazo.
3: Bien al tiro y
2: dice por acá Federico Castillo que ya anda

0: Agarín Rosas
1: 1500.
0: Se llama Lucerito, es a cargo del grupo Los Montañeros. Y seguimos avanzando, seguro. Buenas, buenas, chiquita. Buenas, buenas. ¿Dónde andaba, Rosy Hernández? ¿Ya saliste de la trabajación?

0: casi una vez.
1: ¿La bebes o la derramas? Acéptenlo de una vez. Seguimos avanzando y claro, por acá le mandamos los saluditos para Nadia. Dice, prima, el Sammy te va a llevar para Nicaragua, prima Chávez. Así que ve alistando la maleta. No, hombre, Nadia, la maleta la tengo lista desde antier. Desde antier me mandaron un mensaje que me iba a ir para Nicaragua.
2: Yo no sé por qué les arde.
1: Ay, ay, ay.
2: Todo lo que yo
1: bueno, la mera verdad, no llevo casi ropa. Porque si el Sammy me va a llevar.

0: Gracias.
1: Muchas gracias.
2: Gracias.
0: Muchas gracias.
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4: Y se llegó la hora de rolar, rolar para todos, muchachos. Oigan, por acá ya casi llegando a la recta final, claro, por acá agradeciéndole a nuestro patrocinador, nos quedan 5 minutitos, 6 minutitos para que se termine esta bonita programación, agradeciéndole a nuestros patrocinadores por este patrocinio de hoy, lunes, inicio de semana, lunes 12 del mediodía y lunes 12 de octubre. Por ahí el patrocinador se llama Castillo Manzonri, sí señor, el saludito para todos y cada uno de la cuadrilla de Castillo Manzonri de la familia. Gracias por estar aquí en este programa, en su casa Azteca Radio, la que suena y la que es de la raza y para la raza. Y claro, también invitándonos para que no se vayan porque se viene otra hora especial patrocinada ni más ni menos. Chan, chan, chan, chan. Chan, chan, chan, chan. Ahorita les decimos.
5: Buenas tardes, Isabel. Buenas tardes. Feliz lunes, feliz inicio de semana. Ahí, porfa, con el ayudante. Bueno, más que nada, perdón, un saludo a los patrocinadores. Si quieres decir una canción ahí, por favor, del ayudante con los hermanos Espinosa, porfa. Y arriba es Azteca Radio. Ánimo, saluditos.
4: Ok, el ayudante con los hermanos Espinosa. Por acá ya se la... Ya se la formamos, ahorita se la sonamos, por acá también para nuestra patrocinadora, por acá para la esposa de nuestro patrocinador, por acá nos solicita también un rolonón, ahorita se lo vamos a sonar, con esa vamos a cerrar. Dice por acá Nadia, prima, por último, ponme una canción, una de Alfredo Olivas.

0: neta.
1: Bueno, de hecho, vamos a prepararnos otra y vamos a quemarnos uno. O nos tocó cortar la yarda. Por aquí tengo la maquinita lista. ¿Entiendes? Ahí tengo un rancho para allá. Todo lo que alcanza. A ver, es que esta madre está traicionando. Prende y se apaga. Aquí tengo a Maricoqui también. Que vea que no es pedito. Tengo rancho. Y que los vecinos, nos echen la policía. Saluditos, prima Chávez. Aquí te tengo enfiladita. Que veas que no es pedo. Y nos vamos a ir por otra, Chévez. A huevo. Estamos echando mi cheladita. Ahorita nos vamos a quemar otra, mira. Rica, rica. Vamos a darle lumbre con este leño. Vamos a ver a qué sabe el chocolate. Eres la mejor, prima Chávez. Saludos, estamos enfilados. Saluditos allá al patrocinador, me entiendes también, mi canal. Estamos jalando. Vivo en bonita área, ¿me entiendes, hija? Me toca bonita área, bonito vecino, bonito paisaje. Y el río ahí está jalando.
0: Eso es todo, mi Castillo Federico.
1: Estamos jalando, prima Chávez, estamos jalando. Afirma, estamos quemando uno de maricuquis. Pero enfílate algo, por ahí, ¿me entiendes? 18 libras con los hijos de García, por favor, por ahí. Ya estamos medio sondeados, ¿me entiendes? Y saluditos también hay para mi carnal, ¿me entiendes? Que anda bien activado. Los primos Samir, ¿me entiendes? Que ya lo queremos hacer primo, ¿me entiendes? Y ya lo vamos a hacer primo de fuerzas. Como que se va para arriba, para San Luis. Sí, enfílame por ahí algo de los hijos de García, 18 libras. Así nos vamos. Estamos jalando. Ánimo y no nos vamos. Y ánimo y no nos vamos. Y no nos vamos.
0: Okay.

Nos vamos complaciendo a nuestros patrocinadores. Esto que nos solicitan a cargo de Alfredito Olivas se llama El Malo de Culiacán. Hoy no más, Nadia. Y claro, invitándote, Nadia, invitando a los patrocinadores y a todos los que nos están escuchando para que no se vayan, para que continúen una horita más patrocinada por el Chatas.

0: Ok.
1: No puede ser. No puede ser.
2: Ya, Fidel, ¿y qué tiene? Aguante, cocho.
1: Prima, dile a ese Martincillo que no se haga, que no se haga. Que también le gusta, dile.
2: ¿Qué?

0: No lo conozco, pero saluditos. Ok, ahorita le sonamos el corrido de nuestro patrocinador. Ahorita se lo sonamos.
1: A pasar la temporada, después se la vuelvo atrás.
0: Ya lo tenemos, ya lo tenemos.

0: Abel. Abel, aquí andamos bien enchufadotes. Más que pues no me había reportado que aquí estaba el patrón. Ahí andaba nomás tardando con la diseñadora y quitando mi tiempo. Por ahí saludos al patrocinador. Bueno, creo que ya se acabó su programa, pero igual saludos. Y ya escuché que por ahí sigue el compa Charrias. Y una vez está para el parejito. Y por ahí sáname una rola, a ver si la deja pasar ese compa Charrias. Soy el malo con Lalo Hernández. Ay, por favor. No Lalo Chávez, el mandilón, no, ese no. Lalo Hernández.
1: Ok. Oigan, y por acá ya lo dijo Alfredo Rojas, que si por ahí anda el patrón, o si usted es patrón, por favor, no ande estorbando, así lo dijo por acá Alfredo Rojas.
2: Desde la Unión Americana, el Charrias, patrocinador en Azteca Radio.
1: Ay, no.

0: patrocinador.
1: Así salió, y se ven, muchas gracias, así salió. Hasta ahí, por favor, ponme otra cancioncita, por favor, la del Capiro, parece que la canta norteña y aginada. Y ahí un saludo para esos otros patrocinadores que acaban de empezar otra vez. Y gracias, saludos. Arriba, Sosteca Radio.
0: ¡Ay, ay, ay!
2: Manda de saludos al Beast Boy y al Baby Construction desde Oxford, Tennessee. Ahí para el compa y para el Lucho, para el Terry, para el jefe y para el toro. Sintonizando a la Azteca Radio.

0: Y dice por acá Fidel, prima, con los patrones no, con los patrones no te metas, no, Fidel, no, Fidel, ya lo dijo Alfredo Rojas, que no les gustan a los chalanes que vayan los patrones ahí nomás a estorbar, a estarlo checando. Ellos ya saben lo que hacen, así que hagan caso por el amor de Dios, hagan caso. Y dice por acá, ni más ni menos que Fidel, dice, no, hombre, prima, ese charria ya te trae bien
1: Ahí
0: exprimido.
1: van los mujeriegos de la...

Ok, pues ahí destápale, un refresco al patrocinador, el amigo Charrias. Y gracias, saluditos a la raza, ahí para usted, hasta cabina. Gracias, comalle, y ahí póngase, porfa, Noches Tenebrosas, ahí con el viejón Chalín.

Nación 2545, que dice: muy buenas tardes, Chávez. Dice: el vecino anda crudo, anda desvelado. Ay, vecino, no te digo, pues, ¿qué ha pasado? ¿Qué has hecho, vecino? Por acá el cebollito, acá, ni más ni menos que para el compadre.

0: que le gustan a nuestro patrocinador.
1: Prima Chávez, eso me pone el de los huracanes, el sapo, ya te la sabes. Y súbele, que en esa cola sí me formo, no importa que amanezca ahí. Ya te la sabes, prima Chávez, y no nos vamos, porque...

0: Échale, Chávez,
1: Chale, ya lo despertaron.
0: Saluditos ahí para el compita Charrias. Y los saludos ahí para los compadres. Échale gorrazos, que aquí andamos escuchando.
1: Ya se despertó el vecino después de una siesta. Eso es todo, vecino. Pero anoche decía otra.
0: Échale, Chávez, échale gorrazos.

0: Eso es todo. Un likey para la prima.
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0: Ay, jardinero, mejor ni hubiera puesto tu audio.
1: Y recuerden que yo los acompaño hasta las 5 de la tarde.
2: Uf. Y súbele a la bocina, Goya.
1: Y recuerden

Señor, la raza de Llano Grande. De acá dice Junior y Quilita, Chabelita, saluditos en cabina. Ahí para mi esposa Quilita Sánchez, ahí para el patrocinador. Ahí si me complaces con la sotana negra de los huracanes, por favor. Y muchísimas gracias.

¡No me llore, Martincillo! ¡No me llore! ¡Ajúa! Hoy nomás esto que suena bien y bonito, a cargo ni más ni menos que de Los Indomables, se llama

0: Dice Labrán, prima, si usted se divorcia, a mí se me hace que va a cambiar de bando. ¿Quién sabe, Abraham? ¿Quién sabe?
1: Viejo, pero no
0: yo digo, de esa agua no es de verdad.

0: para el amor de Dios.
1: ¡Ay!
2: A ver, se lo voy a mandar.
1: ¡Ay!
2: A ver, se lo voy a mandar.
0: Y nosotros nos despedimos de este programa con esta rola. Se llama El Sapo, es a cargo de los

0: Súbele, mami. Súbele, súbele, mami, súbele. Ándale, mami.
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Sale pues, compañito, vamos a continuar con la música. Nos habían solicitado este tema con todo cariño y respeto, de los buenos temas, compañito. Ahí le va el saludo para el amigazo, para don Juan Ballesa, ahí de parte de su hijo Aurelio Ballesa, hasta la Bondojo, viejo. Nos arrancamos con el siguiente tema, muchachos. Y esto

0: Paso, mecha pulgoso, era nomás, traía puro flow, puro flow. Ándele por acá el saludito para el buen José, que anda en sintonía. ¿Qué creen? Que está lloviendo la ropa, Dios mío, está lloviendo. Tenemos mensajito del vecino Goín Sierra, bueno, bueno.
1: Échale, Chávez, échale gorrazos. Saluditos, saluditos para el Piojo, la comadre Ana Parra. Ahí también un saludo para el compadre Alfredo, la comadre Susi. Y échale gorrazos, que aquí vamos ya queriendo para la casa.
0: Ok.
1: Aquí vamos saliendo ya. También un saludo para compita Charrias. Échale gorrazos, que aquí vamos ya. Ya, ahí sí te pones una rolita ahí, porfa. Noche a noche, ahí, porfa.

0: hijo de su Piojito, no, hombre, ni hubieras brincado a Leonor. Dice, prima, dile a Piojito que se vaya olvidando de las enchiladas y las migadas ahora que venga a visitarme. ¡Oh, cotorrea! Ni modo, Piojito, ni modo. A ver, Charrias, nos manda un video el Charrias.
1: Mira, mi Chave, estamos en el monte. ¿Y de dónde agarré una hamburguesa?
0: Hijo de su Charrias, no, pues ni dónde agarrar una hamburguesa.

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1: Saludito, Chávez. Dice, toda la música está bien buena. Un saludito ahí para...

0: Hoy nomás de la romanticona, sí señor. Por acá también el saludito para Alejandro Ponce, si se puede, por ahí la del Gallo Blanco. Ahorita se la sonamos. Y dice por acá nuestro patrocinador, el Piojo Ballesa, dice: prima, el de Goín te lo mandé antes de que se reportara Leonor. Fue tu pinche culpa de que no me vayan a hacer las migadas ni las enchiladas. Síganme, síganme para más consejos. O síganme para más cizaña.
1: ¡Ay!
0: ¡Ay! ¡Ay, me espantaste, burra!
1: ¡Ay! ¡Ay! ¡Ay! ¡Ay!

0: ¿Qué nos dice nuestra patrocinadora Anita Parra? Por acá presente y dice, saluditos, saluditos para mi cuñis, para los compadres vecinos, para el señor Alfredo Rojas, para la tía Susi, para el cisne de Naucalpan, que es tu fiel radioescucha, que siempre está escuchando tus burradas.
1: Amén. Amén. Amén.
0: Y como dijo el Chingrey, ¿y qué tiene? ¿Y qué tiene? ¿Qué nos dice Alfredo Rojas? A ver, Alfredo, te escucho, te oigo, te siento.
1: Amén. Amén.
2: Échale, échale, Chabela. Saludos por allá a mi compa Piojo, a mi compita Goín, por ahí a la comadre, a la amiga Ana Parra, a toda la raza por ahí en sintonía, y claro que no falta el saludo para Milo.
0: Y la canción.
2: Por ahí te cargo una cancionita. Chabel.
0: Chabel.
2: Por ahí suena Te va a doler con Luis Sánchez. Ay, por favor. Y súbele 20 pesos, Chabeluski.
0: Ay, Dios mío. La mera verdad, si me va a doler, mejor ni la voy a poner. No. Se va a doler Luis Sánchez. Mejor ni la pongo. Yo no quiero que me duela nada. Nada. Nada.
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0: ay, ay, qué buenas rolas que están solicitando por acá toda la raza. A ver qué nos dice Alfredo Rojas.
1: Esa mera es, pinche Chabela. Esa mera es, pinche Chabela.
0: Ándele, pues díganme bien cuál es, condenados. Yo ando acá preocupada. ¿Cuál le iré a poner? Se llama Y te van a preguntar. Así se llama esa rola. Y claro, por acá seguimos avanzando. Le mandamos los saluditos para Tomás Hernández, que dice: saluditos en cabina. Yo aquí, allá, ¿quién? Hoy no me había reportado. Ando con la patrona y me tiene. ¿Y qué tiene? ¿Y qué tiene? A ver, comente. No, la mera verdad, el día de hoy no podemos comentar nada, Tomás. Tú dijiste que cuando anduvieras con la patrona, que chitón, no dijéramos nada, no dijéramos nada. Oh, cotorrea, Tomás, te traen bien vigilado. Algo te saben o lo dicen al tanteo. Síganme para más cizaña.
2: ¡Sáquensela! ¡Sáquensela!
3: ¡Arriba!
2: ¡Sáquensela! ¡Sáquensela!
0: ¡Ajúa! Y échale, Rosy Hernández. Saluditos para los patrocinadores. Saluditos, mi chula, y bienvenida. También por ahí.

vez me puedes poner Le Creí ahí con Pesado, claro que sí. Mi Chave, fórmate, cariñito de mi vida. Dice, con guitarras de la sierra y destapen a los patrocinadores, aunque sea lunes, acá de parte del Cisne de Naucalpan. Claro que sí, mi Cisne, ahorita le destapamos a los borrachales de mis patrocinadores. Que andan echando michelada, condenados. Y ni me han invitado una siquiera.

la programación. Por acá también dice saluditos a la raza de San Andrés, Tlalamac, Tlalamac, Estado de México, ahí para el barrio del amor, sintonizando la Azteca Radio y puro San Luis Potosí, prima, ahí para Bebé con

0: ¿Y dónde anda la raza de Santa Rita? Sí, señor. ¿Dónde anda el Chiquis? ¿Cuánto, Chiquis? ¿Cuánto por él? Por el saludo, Chiquis. Saluditos hasta Choco. Ahí para los más montadores. Y ponte la canción del gallo. El gallo de Sinaloa, claro que sí, ahorita se lo sonamos con muchísimo gusto. Por acá para la raza que nos anda acompañando en esta bonita
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0: El gallo de Sinaloa nos están solicitando, ahorita se lo formamos. 3:46 minutitos nos acompaña.
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Madre purísima, comaye. me persino en el nombre del Padre, del Hijo y del Espíritu Santo. Andele, por acá le mandamos los saluditos para mi compadre, el Águila Blanca, que dice, en lugar de

¿me podrás complacer con la canción de Olivia la Flaca? Y un saludito ahí para Checo Maya, para su hermano el travesti, ahí del petaco. Claro que sí, Giovanni, claro que sí, Giovanni. Ahorita te sonamos ese temazo. Pero con el chequillo no, con su hermano.

Dice por acá el Piojo Ballesa, prima, si me va a putear de una vez, para que me putee con más ganas, ahí me puedes poner la de tostones. ¡Ay, me puedes poner la de tostones! Ahorita se la ponemos y no le hace que Anita Parra le rife unas patadas por el lomo. No, por la rabadilla, ahí le va a doler más.

0: ay, me protejo, me protejo, me protejo. Ya se reportó el Albertico. ¿Por qué no me dices, Albertico, que tienes prendida la bocina en la Azteca Radio? No te dije que escucharas otra loma. Dice el Albertico que no me espera que lo haga enojar, que de una vez, ah, su pinche madre.
1: Lejos.
0: Eso me partió mi corazón. Eso me partió mi corazón.

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1: Hijo de sus, son las 4:06, ya me pasé con 6.
2: Bueno, prima, pues cada quien se protege a su manera. Yo para todo me persino, para cantar me persino, para trabajar me persino, para salir a carretera me persino, para probar los alimentos también me persino. Más y cocinó mi señora.
1: Ay, eres un hombre bien persinado, compadre. La mera verdad. La mera verdad. La mera verdad. Sí, tiene que persinarse cuando cocine su señora.
2: Señora. Yeah. Más si cocinó mi señora. Entonces también me persino. Más si cocinó mi. Bueno, prima, pues cada quien se protege a su manera. Yo para todo me persino. Para cantar me persino. Para trabajar me persino. Para salir a carretera me persino. Para probar los alimentos también me persino. Más si cocinó mi señora.
1: Por eso no les mandan lonche. Por eso luego no les mandan lonche, condenados, ¿eh? Ay, no. Ya me pasé con 7 minutos, chale. 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

ahí vamos con los saludos. No desesperation, no desesperation. Si no saben inglés, si saben puro español, o sea, ténganme paciencia, ténganme.

0: ¡Esa mera es, pinche Chabela!
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0: Ay, dile a mi cuñado Piojito que muchas gracias, que llevamos en pura putiza. Ok, bye.
1: Ándele, a ver, por acá Piojito dice el Charrias que todos los que estaban preocupados por su falla mecánica, que ya anda al puro cochazo, ya anda al puro cochazo.
2: Oiga, doña Chávez.
1: Hola.
2: Buenas tardes.
1: Buenas tardes, don Jera.
2: No, qué buenas tardes allá todavía, no, aquí ya está oscureciendo.
1: No, hombre, aquí está el pinche solazo.
2: ¿Me puede poner una rolilla por ahí?
1: Claro.
2: Que si entra más bien y si alcanza el tiempo.
1: Si no entra, le echamos vaselina.
2: Aquí parte del Calentano, desde Nueva York.
1: Claro.
2: Aquí andamos ya medio temblando porque ya hace el mendigo frío, ya se vino.
1: Ay, no, que no se venga. Ahí
2: anda fresco, ya llegó el fresco por acá. Y a ver que si me puede poner una rolilla de esta de la almohada con banda roja, porfa. Ok, saludos. Ok, andamos. Órale, ahí estamos. Y si no, pues ya ni modo.
1: Ok, ahorita se la sonamos, hijo eso, y a mí se me hace que el patrocinador va a decir, pónsela de putacito y sin renegar, porque a él también le gusta mucho la almohada, y más cuando se va a dormir. Y dice, primo, saludos a los patrocinadores, por acá el saludito para Rosy Hernández, dice, ay, no me meo.
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1: Entonces voy a llorar.

0: Ahora, ahora, pues, ahí estamos. Por si se le ofrece algo, salimos, dice el Piojo Valleza. Pero la coca no se toma, burra, nomás se huele. Pues yo me la estoy tomando. Con razón me está haciendo más rápido el efecto. Ay, no, lloro, río, me enojo. No, es una revoltura.
1: No hubo manera de encontrarla, la pobre gorda.
0: Dice, prima, ok, ya pa' que no me regañes, te formas un mix de grupo marrano. Ni me digas, Piojo, porque sí lo pongo, sí.

complacido con ese temazo a cargo de Voz de Mando. Oigan, por acá dice el Piojo Valleza que si le puedo poner un mix de ahí de los marranitos. Ahorita se la vamos a poner, claro, pues es patrocinador, o sea, el que paga manda. Dice Primo Chávez, ya valió, dile a Carlos Castillo que ya se venga para la casa, que no era verdad que no llegara hoy. Ay, no, le va a llover, prima, va a llover. Ahí sí te puede sonar una del Commander, se llama El Cigarro Bañado. Ay, ay, ay. Más bien dile que más bien di que quieres bañar al Carlos Castillo, Nadia. Ay, no, no sé por qué las mujeres se arrepienten bien rápido. En la mañana se enojan con el marido y ya en la noche se contentan. Ay, no, ahí se viene un mix de Grupo Marrano, muchachos. Tápense los oídos. Aquí. Es que...

0: ahí está el corrido de los marranitos, de Grupo Marrano.
1: Los tres roncarán.

0: Y dice por acá Leonor Valleza. Ay, Leonor, ¿por qué le apaga, Leonor? ¿Por qué le apaga?
1: El YouTube, el WhatsApp. Oh, chinga, pues
0: dice. Y dice por acá Leonor Valleza, ya no le pongas esas canciones al Piojito. Se las cambias por románticas.

0: Háganse un lado, háganse un lado, dice la canción. No, no solamente la canción. Oigan, ¿qué creen? Que yo hace un momentito dije que estaba disfrutando de una rica coca, pero no, de esa coca que usted piensa, ¿no? De la Coca-Cola, de la que es tomada, y no sé, ¿quién diría? No, la Chabelita no puede estar tomando coca. No, ella no puede estar tomando coca. ¿Qué creen? Que me acaba de llegar cerveza, me acaba de llegar clamato. Ay, Dios mío, la mera verdad. Yo siempre he dicho que yo no era borracha, pero nomás me junté con unas comadres que tengo por aquí. Ay, no, y me descontrolé. Perdóname, Albertico, perdóname, ya no lo vuelvo a hacer hasta que vuelva a venir a cabina. Ay, con permisito, dijo Monchito. Salucita de la buena y que Dios les multiplique, pero que les multiplique más cerveza para que me manden más, porque creo que con esta no va a llenar. Salucita de la buena, muchísimas gracias. Ay, ay, ay. Está bien muerta. Pero bien muerta. ¡Uah!
1: Chávez, ¿qué pasó con esa música, Chávez?
0: Ay, Alberto, ¿a poco no te gustó esa canción de Tres cochinitos están en la cama?
2: ¿Esa rótula tiene holgura? Aparece en Google.
0: A beber, a beber.
1: A beber.
0: Eso es todo, mis carpeteros, a beber. Muchísimas gracias. No sé quién me mandó cerveza o la mera verdad, no sé si era para mí, a lo mejor era para alguien más. Bueno, pues yo ya la destapé, yo ya la destapé.
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0: averigüe su nombre, prima. ¿De cuál líquido no recomiendas hablar cuando lo tengan en la boca? De ese líquido espeso, espeso, de ese que se llama cebada. ¡Cebada! Oigan, oigan, si se dan cuenta que ya estamos en el mes de octubre, estamos en el mes de Halloween. ¡Ay, ay, ay! Sí, la mera verdad, estamos en el mes de Halloween. Ya, ya casi es Halloween. Y si ustedes me quieren asustar, ay, ¿sabe qué me dan miedo? Me dan miedo a las caguamas. Así que si ustedes me quieren espantar en este mes, espántenme con hartas caguamas. Eso me da miedo, como ahorita que llegó esta cerveza. Dije, ¡ay, qué miedo! ¿Quién me mandó todo esto? Me metieron un gran susto.
1: Para que te ahogas, babosa.
0: Ah, muy huevudo.
1: Para que te ahogas, babosa. Para que te ahogas, babosa.
0: ¡Estás jalando, guapo! ¡Estás jalando! Déjenme, tomo otro trago. Es que no se me quiere quitar. ¿Con qué se me quita? ¿Con otro trago?
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0: ¡Ay, ay, ay!
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0: ¡Ay! ¡No, no, no! ¡Espérense! ¡Me equivoqué! ¡Esa no era la que seguía!
3: ¡Así se quedó!
0: ¡Esa no era la que seguía! ¡Perdón!

0: Las drogas me usan a mí.
1: Ese humito tranquiliza y relaja mis nervios cuando algo me estresa.
0: Ándele, y por acá traemos una canción especial para el Piojo Valleza de parte de Leonor. Claro que sí, mi Leonor, ahorita se la sonamos. Y dice por acá Nadia, nombre Carlos Castillo ni se manifiesta. El miedo no anda en burro, prima Chávez. No te digo, no te digo. Tienes que pasarnos la receta, Nadia. Tienes que pasarnos la receta.

0: La mera verdad, el miedo no anda en burro, el miedo no anda en burro. Ya me la puedo tomar con más tranquilidad. Bueno, destapar la otra, porque la primera, pues ya me la chingué. Es que no, hombre, me andaba ahogando. Y dice por acá, prima, ya te pagué el secreto. Extorsionadora, ok, tu secreto está a salvo, hermana, tu secreto está a salvo, hermana, por el día de hoy, hermana, quién sabe mañana. El secreto está a salvo, con eso están pagados. Y dice por acá el Piojo Ballesa, yo mandé un 6 y un clamato, pero para el locutor que llega a las 5. Chale, ya valió chetos. Ay, Dios mío. Todos un amén para el locutor que va a llegar a las 5, que pues ya no va a hallar nada. Amén. Amén. Prima, ponte la de coqueta porque esa le gusta a la Tomates, a Leonor, a mi chula Anita. Ya con esa se contenta Anita y luego pones la de Macha y el oso ahí para que se vuelva a emputar, por favor. Bueno, pero la coqueta ¿con quién? ¿Con Grupo Régido o Régida o cómo se llama? ¿Y o con quién te la ponemos? Házmelo saber, por el amor de Dios, házmelo saber.
1: Solita, ¿cómo yo le hago para que te mande dos caguamas a mi salud? Te las tomes.
0: ¿Cómo le hago?
2: Así nomás,
1: Solita,
2: compa
1: ¿cómo yo le hago para que te
2: de
1: mande
2: los
1: dos
2: cuentos
1: caguamas
2: para
1: a
2: la
1: mi salud?
2: realidad.
1: Te las tomes.
0: No, Gerardo, ahorita le hablamos
2: Corrido
0: al
2: de
0: de
2: la
0: los
2: vida.
0: mandados, tú no te
2: Real
0: preocupes.
2: presente.

Esa rola es para el Piojito Ballesa de parte de Leonor. Y dice por acá el Piojo Ballesa, qué risa de felicidad, así anda.

0: Puros corridos de la vida real. Prima, te escuchamos desde Atlanta, Georgia. Ahí me puedes complacer con una canción, El gallo me salió. No, no, no, esa no, por favor. Están solicitando la del gallo, salió juntito ahí con los héroes de Sinaloa. No. Cualquiera te puedo poner, es más, te pongo de grupo marrano, pero la del gallo salió juntito, esa no, por favor. Ay, no. ¿Qué nos dice Hans Álvarez? Dice, Sor Isabel, claro que soy Isabel. Mejor me podías poner, por favor, esa de la flaca de Fito Olivares, ahí, por favor. Si lo permiten los patrocinadores, ok, acá para el señor Hans Álvarez. Pero me tiene que rezar tres Padres Nuestros de penitencia, por favor, Jas Álvarez. Y dice, ahora sí, échale la bendición al compadre porque ya valió con esas declaraciones y la mera verdad que sí. Por acá, ¿qué nos dice Miguel Turrubiarte? Dice, prima, dámelo, dámelo, dámelo. A mí también me mandas a la cola, por favor. Claro que sí, acá para Miguel Turrubiarte le mandamos los saluditos. Acá para buen Marcos y arriba Azteca Radio y arriba San Luis Potosí. Prima, algo de Juan Acuña se llama el licenciado. Claro, a ver.
1: Bien asoleados, prima Chavera.
0: ¿Cómo que asoleado si ni trabajaste, condenado?
1: Para que veas que no es pedito.
0: Es pedota.
1: No tocó cortar la yarda. Así le echa a arrancar la pinche machín.
0: Por fin.
1: Hasta al vecino le tocó para acá. Ahí quedó. Sí quedó de bonito ahí para que veas nomás.
0: No, sí, quedó bien
1: Pero me la
0: pelón.
1: dejé. Ahora me toca. Salucita, una coronita. Todo hasta donde ves para allá, amigo, la verga, el rancho. No bien a gusto. Estamos en sintonía para que veas, mira.
0: Ándale, y la Cheyenne, pa, y la Cheyenne. Ahí el saludito ahí para Federico Castillo, que ahora sí se puso a jalar. Dice que como ya cortó la yarda, ahora se toma una cerveza. Oigan, pero desde que abrimos el telón de Azteca Radio anda pisteando. ¿Qué pasa?
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2: hasta que
3: con
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3: con
2: gana.
3: 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Ahí
2: No
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0: Bueno, prima, pues cada quien se protege a su manera. Yo para todo me persino. Para cantar me persino, para trabajar me persino, para salir a carretera me persino, para probar los alimentos también me persino. Más si cocinó mi señora.
1: Ay, suave, que no resisto tanto cariño.

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1: ¿Cuánta fe? ¿Cuánta fe me tienen? Ay, no, la mera verdad. No puedo con ustedes. Saluditos y póngame una canción, El fantasma del viejito con Exterminador. Ok, claro que sí.

0: Me enamoré, coqueta. A ver, vámonos, vámonos con más de los saluditos por acá. ¿Qué nos dice Garín? A ver, Garín.
1: Gano, pero cómo me divierto. Es que va a llover, hay que prevenirse para meter la leña.
0: No gano. Oye, Garín, ese audio que solamente dice, no gano, pero cómo me divierto, ya se me borró.
1: Gano, pero cómo me divierto. Es que va a llover, hay que prevenirse para meter la leña.
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3: 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De

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Chabela. Más después sale tu hermano y tu mamá y tu papá y me dicen, ¡ah!

0: mamó ese Celso, se mamó ese Celso con ese audio, no, la mera verdad, sí.
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0: La mera verdad, ese Celso es como decía a mi madre, que en paz descanse.
1: Chabela.
0: Cuando dice que son serios, serios, y de repente salen con sus cosas, decía mi mamá. Íralo, íralo, muy serio. Eso se llama chingaquedito.
1: Chabela.
0: Y dice por acá Alberto Gudiño, prima.
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0: Te vienes a Obregón y te traes a la Liz el 20 de octubre. ¿Qué va a haber? ¿Qué va a haber? ¿Acaso habrá chelas?
1: ¡Ay, Chabela! Más tu amor es un fracaso, mejor.
0: Ahí vamos con los saludos, ténganme paciencia. Tenemos un chingo de saludos.
1: Adiós, Chabela.
0: Ay, no. Yo les dijera que los voy a acompañar otra hora, pero no, ya
1: ay,
0: no.
1: Chabela,
0: ya hasta me
1: Chabela,
0: da vergüenza.
1: Chabela.

0: A ver, vamos a ver, vamos a ver qué nos dice por acá Alfredo Rojas.
1: Chávez, esa no, Chávez, porque traigo un pinche saldo. Por ahí, destápale parejito. Y ya que andas con esas beliconas, por ahí sónate el niño de oro con el mentado Daniel.
0: Hoy, hoy, hoy. Anda, en modo chavorruco, por acá ni más ni menos que Alfredo Rojas. Ok, Alfreduski, ahorita, ahorita lo sonamos.
2: Está jalando, ya la vi que está risa, risa como ayer. Por ahí andamos ocupadillos. Por ahí voy a mandar ahorita otra sorpresota.
0: Ok.
2: Otro corridazo de la familia. Ahí para que se lo ponga, porfa.
0: Claro.
2: Ahí con
0: que
2: permiso
0: sí.
2: Los patrocinadores. Protéjase, protéjase, comadre, protéjase, comadre.
0: Yo ando bien protegida y ¿sabe por qué? Porque me persino en el nombre del Padre, del Hijo y del Espíritu Santo.
2: Ahí vamos con los saludos y los topes, díganle, comay.
0: Sí, ahí vamos con todos los saludos que tenemos por acá. Tenemos un chorro de saludos. Si no sale rápido es porque tenemos un chorro, ¿eh?
3: Y así suena este corridito hasta el norte. Para Nazario Méndez.
0: Chabelita, saluditos en cabina para mi esposa Aquilita Sánchez, ahí para los patrocinadores. Si me complaces con necesidad de vagón chicano, ahí por favor y muchísimas gracias.
4: Con muchos sueños por delante.
0: Prima, con este se te

Ok, de los temas que nos solicitaba por acá, ni más ni menos que mi compaye el Águila Real. Por ahí seguimos avanzando, nos vamos con ese temazo que nos solicitan, es a cargo de Banda Roja, sí señor. Esto se llama, se titula La Almohada. ¡Ay, no más!

0: No, la mera verdad, yo no quería pistear, pero nomás porque el Celso puso ese pinche audio, la mera verdad, hasta me dieron ganas de pistear. Ay, con permisito, dijo Monchito.
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y puro 8880. Eso es todo. Por acá llegando ni más ni menos que Jessica Valleza Salcido. Ahí saludando a su esposo que anda rajas en la trabajación.

Ya tengo la maleta lista, Sammy. Ya tengo la maleta lista. Nos vamos para Nicaragua, su señor. Ocho, ocho, ocho, ocho.

0: Yuhu,
1: Ya llegó la Chave, ya llegó el Desmoder. Y al que no le guste, que chiquitibun a la bim bomba.
2: Ya, ya, ya llegó la prima, ya, ya, ya llegó el Desmoder.
3: Y vámonos con Doña Pelos por otras pinches caguamas y en cachangoras por un pinche pericazo para ponernos bien al hilo, raza. Saludita para toda la banda conectada.
0: Ya son las 5 de la tarde, 5 con 7 minutitos. Llegó la hora más triste de todo el mundo. Tengo 4, 5, 9, 12, 13, 14, 15, 16, 18 saludos y ya son las 5 con 7. Se van a quedar en buenas manos con el siguiente locutor, que se va a tomar las chelas, que mandó el Piojo Valleza y Anita Parra, que era para el que iba a estar a las 5. ¡Ay, pues bueno! ¡Con permiso!
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0: Nos quedamos otra hora más de las

0: No, es que no iba a dejar que nadie se tomara estas cervezas. Hasta que se acaben, yo me marcho.
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0: Y arriba Nicaragua.
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0: Adoradores, ahorita no tengo tiempo para ustedes. Ahorita estoy con el Sammy.
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0: pusiera una romántica, así que te voy a poner una de los Tucanes.
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0: Te voy a poner una que se llama Secuestro de Amor. Cuando salgas de cabina y vayas en la moto para tu casa, te vas de reversa para que no te pegue el aire. Oye, de veras, me protejo, pero si vengo en la moto, ¡PRI! ¡Ay, no me acordaba! ¡Chale! Voy a tener que llamar al Uber. Voy a tener que llamar al Sammy.
2: 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De 6 a 7. Y recuerden que ya les dije que a mí me da pena banquear.
0: Ah, muy huevudo.
2: Ay, no. ¿Cómo borro esto?
0: Te pasas, jardinero, te pasas. Eso se llama bullying y está penado en el artículo 218 de la Constitución Mexicana, que eso es bullying y yo te puedo denunciar por $1,000,000.
2: Ay, no. ¿Cómo borro esto?
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1: No lo olviden, por favor. Ya, ya, Piojito, ya, ya, porque ya es mucho insistir que le ponga esa rola. Ay, lo siento, Leonor, lo siento, Anita Parra, pero se las tengo que poner. Se llama Macha, Macha, Macha.

Dice por acá José Zúñiga, todavía sigue aquí Careli. Sí, ¿qué crees? Que todavía sigo hasta las 6 de la tarde. Ya, ya mero, me voy. Ténganme paciencia.

0: los padrinos que se haga la boda, que yo daré el maíz. Sammy y Chávez forever.
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0: Ah, su bichi, vale.
1: Tenía razón.
0: A ver, muchachos, por acá nuestro amigo Carlos Castillo dice que en esta pachanga, en esta boda de Sammy y Chávez forever, o sea, su amor por siempre, que él va a dar el maíz, pero que no esté picado.

0: Échale, Chávez, échale gorrazos, que aquí andamos detrás de la rayita. Oye, Chávez, no, hombre, que va sacando los camarones la vecina, dijo. Yo pienso que quiere algo, pero no es dinero, algo quiere, pero no es dinero. No sé qué quedará. Échale gorrazos, saludito, saludito. Ahí para
1: adelante, compadre.
0: Échale.

Jesse, mi yerno Isaí. Prima, si me puedes poner, por favor, Confieso, ahí con la Fe Norteña. Y muchísimas gracias. Claro que sí, mi chula. Ahorita se la sonamos.

0: Ahora sí rimó, ahora sí rimó. A ver, tenemos notas de audio, ¿qué nos dicen?
1: Prima, no se preocupe, prima. Como quiera, usted no tiene para cuándo irse. Así que me espero con mi canción. Tenemos toda la noche. Saluditos.
0: ¡Ah, la flaca de Fito Olivares! ¡Claro que sí! No, sí, sí, la mera verdad, tienes la boca llena de razón.
1: Prima, no se preocupe, prima. Como quiera, usted no tiene para cuándo irse. Así que me espero con mi canción. Tenemos toda la noche. Saluditos.
0: ¡Ay, no!
2: Buenas tardes, prima. ¿A poco se banqueteó al Kiko Cachetón ahora también? Pobre Kiko, déjelo que de frío vaya a mirar allí, a ver si está el mismo asiento ahí en la difusora. Ahí

las 6 de la tarde se viene Edgar Domínguez. Ya no voy a poder quedarme más tiempo porque, ¿qué creen? Ya saben cómo yo soy.

padrino de esa boda del Sammy y de la Chávez. Yo voy padrino de medalla. Pero que sea de oro, que sea de oro. Dice, a ver, de que va a haber boda, dice el Sammy. Yo pago la fianza, prima Chávez, no te preocupes, si la policía te agarra. Yo pago la fianza, dice por acá el Sammy. No esperaba más, Sammy, no esperaba más. Arriba la raza de Nicaragua. Oigan, pero ¿cuánto tiempo me haría de México a Nicaragua? A ver, Sammy, házmelo saber. ¿Cuánto tiempo se hará de México hasta Nicaragua? Por ahí dice, saludita de la buena prima Chávez. Y claro, saluditos para Anita Parra, para Jenny, para toda la familia acá de parte de mi chula Rosy Hernández. Ándale, mi chula, claro que sí. Saluditos para ti, para el vecino y para toda la raza que anda en sintonía. Y dice por acá, el más guapo de Fort Worth, Texas. Dice, puro cotorreo, prima Chávez. Échale cochazos, más ya no puedo, más ya no quiero. Y dice por acá el Piojo Ballesa que él pone la piñata con harto perico. Ay, ay, ay. Ok, dice que ya no va a pedir de esas canciones, entonces ponte la tusa. Ay, mejor tú ponte la truza, condenado. Claro que sí, ahorita le sonamos por ahí los temazos y seguimos avanzando. Le mandamos los saluditos para Leonor Ballesa, que también por acá nos estaba solicitando una rola a cargo de La Fiera de Ojinaga. Así que se viene y se llama Ni Más Ni Menos. Ah, no, no es de La Fiera, es de La Fe Norteña. Se llama Confieso, a cargo de La Fe Norteña. Ya sonando, mi chula. Súbela la bocina, perrona. Ay, ya quisiera que lloviera.

0: Y vámonos riendo, chimuelos. Tenemos notas de audio. A ver qué nos dicen.
1: No, hombre, gallo, ¿a poco vas a permitir que la prima te dedique esa canción? La del gallo Juatito.
0: No sea barbero, no sea cizañoso.
1: No, hombre, gallo, ¿a poco vas a permitir que la prima te dedique esa canción? La del gallo Juatito.
2: Hoyado, hoyado, ¿qué dice la prima hoy?
0: Cállense, niños. Ah, como hay gente barbera aquí en Azteca Radio.
3: Gallo, gallo, la prima está poniendo la canción, la que no te gusta, que el gallo salió un jotote.
0: Ay, no, la mera verdad, ay, no, cómo me cae mal la gente barbera.
1: No, hombre, gallo, ¿a poco vas a permitir que la prima te dedique esa canción, la del gallo Juatito?
2: Hoyado, hoyado, ¿qué dice la prima hoy?
3: Gallo, gallo, la prima está poniendo la canción, la que no te gusta, que el gallo salió un jotote.
0: Es jotito, no jotote, no exagere, compadre.

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1: 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No.
2: 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Isabel Contreras, la prima Chave locutora, a través de Azteca Radio, la que manda.
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0: ustedes. Pero déjenme decirles que a mí se me pasó el tiempo de volada. Estas horas que estuve aquí en Azteca Radio se me pasaron volando, raza. No supe ni a qué horas se nos fue el tiempo. Muchísimas gracias. Desde las 12 del mediodía, patrocinadores, hasta las 6 de la tarde. Que Diosito me los bendiga con muchísima salud. Siempre le pido a Diosito que les dé muchísima salud. ¿Saben por qué? Porque la salud es lo importante. Ya lo demás lo buscamos nosotros, ya sea el trabajo, la comida, el sustento. Teniendo salud, lo podemos hacer lo demás, podemos hacer todo. Así que mil gracias, recuerden que yo los acompaño hasta las 6 de la tarde.
1: Ya llegamos, mi Chave.
0: Bendito sea Dios.
1: Gracias a Dios, todo bien. Ese pequeño problema nomás que se nos reventó la manguera, pero ya quedó todo listo y andamos aquí. Mañana empezamos a trabajar.
0: Ok, claro que sí. Por ahí el saludito para el Charrias, que pues el día de hoy tuvo un imprevisto. Pero bueno, gracias a Dios, mi Charrias, que todo salió bien. Gracias a Dios que todo salió bien y que ya pudiste arreglar ese problema de la manguera del carro y ya estás en casita. Ya mañana será otro día.
2: Usted la recuerda
0: y
2: con
0: echarle
2: nosotros,
0: cochazos.
2: Señora.

0: ping-pong por acá de Vagón Chicano, se llama Necesidad. Tenemos ese lunar con los jilgueros y tenemos Malboro Rojo con Fuerza Régida. Tenemos el divorcio del Huitlacoche hoy nomás. Y tenemos ya una rolita con la que vamos a terminar esta programación. Kareli, Kareli San Juana, la del Dime con quién, de Artemio Junior, porfa. Y ya en casa apenas vamos aterrizando. También gracias a Dios y a ti que en esta tarde nos alegraste, Kareli. Muchísimas gracias a ti, Frankie. Gracias por estar en sintonía el día de hoy.
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0: Por acá también muchísimas gracias a Giovanni. Ahí estamos, prima. Que tengas una linda tarde, prima Chávez y Arre. Ahí estamos en sintonía. También por ahí nos hace la invitación a la higuera. Querétaro, Grupo Bravoso. Llegó papá, sí señor. También por acá se presentan los... ¿Los qué? Los... Clem o Trem,
1: una chamaca, y a esa hora
0: los infiltrados. Muchísimas gracias, Giovanni, por esa invitación.
2: Ay, ay, ay,
0: ay, ay, Giovanni.
2: Ay, ay, ay.

cerveza, pero con esta rola que se viene a continuación, aunque a muchos no le gustan, a mí me fascinan. Esto que suena bien y bonito, señoras y señores, se llama Ese Lunar. Ay, ay, ay, espérenme, si no nos escucha. Con permisito y muchísimas gracias a patrocinadores por sus atenciones. Recuerden que nosotros nos escuchamos el día de mañana, primeramente Dios, en punto de las 10 de la mañana, sí, 10 de la mañana, con un programa especial

0: Prima, es mejor pedir perdón que pedir permiso. Tienes la boca llena de razón, Saúl.
1: Algo bien, algo bien, algo bien.
0: ¿Algo bien?

está libre, muchachos. El Cocho Edgar Domínguez. Si alguien se quiere aventar programa especial, arre, arre con la que barre. Que se siga prendiendo el cerro, sí, señor. En pleno lunes. La raza anda cruda.

0: Saluditos a todos acá de parte de Paulino Tobías. Ándale, Paulino.
1: No sé, esta mera es, no sé.
0: ¿Y qué nos dice por acá Leonor? Dice, y muchas gracias, prima, muy bonito programa. Gracias a los patrocinadores, Anita y Piojo. Que descanses, prima, y ya duérmete, Piojito. ¡Ajú! Esto ha sido todo aquí a cargo de la prima Chávez, pero se quedan en buenísimas manos. Nos vemos en la próxima. Gracias, prima, por hacernos más bonito el día. Gracias, mi Sammy. Gracias por cotorrear con la prima Chávez. Recuerda que lo que se escucha, se comenta y se platica en los programas de la prima Chávez, todo es parte del show. Nos vemos en la próxima. Se quedan en buenísimas manos. Que